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Hola, ¿qué tal? ¿Cómo están? Jean-Paul Girón con ustedes. Estoy desde Moncton, New Brunswick, Canadá. Estamos desde acá, desde la cabina que transmite Retro es la energía de los clásicos. Estamos con AJ Alba. Él está desde Denver, Colorado, Estados Unidos. Le enviamos un caluroso saludo. Esperamos que esté muy bien. Yo voy a hacer el programa en solitario el día de hoy. Un gusto saludarles. Gracias por estar acá. El correo electrónico programaretroclásicos@gmail.com para que ustedes se comuniquen con nosotros. Vamos a iniciar de lleno con un tema muy importante, un tema que es de los 70s y exclusivamente del año 76, exclusivamente también, dicho sea de paso, para revivir la mejor locura de la era disco. Un irreverente DJ de radio llamado Rick Dees decidió burlarse de la fiebre del baile grabando Disco Duck. Esta bizarra historia de un hombre que se transforma en pato, nada más y nada menos que en un pato en la pista de baile. El tema fue un fenómeno tan gigantesco que llegó al número 1 en el Hot 100, pero también desató una ola de envidia brutal. Las estaciones de radio rivales se quejaron tanto que la propia empresa de Rick le prohibió tocar su propia canción al aire. Imagínense ustedes, y al tener esas quejas, pues lo despidieron de inmediato. Al final, el pato disco rió al último. El que ríe al último, ríe mejor, dice el dicho, dejando su huella en la película Fiebre del Sábado por la Noche, Saturday Night Fever, nada más y nada menos, vendiendo millones de copias, un éxito tan absurdo como inolvidable. Vamos entonces con este clásico, esta joya de los 70s, llamado Disco Duck. Bienvenidos, esto es Retro Waves, la energía de los clásicos. Jean-Paul Girón con usted.

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1: Viajamos a los 1988 con uno de los sonidos más potentes y contagiosos del Blue Eyed Soul. Steve Winwood dominó por completo las listas globales con

Roll With It, un éxito arrollador e impensable, llegó al número uno en el Hot 100 de Estados Unidos, pero esta obra maestra, donde se esconde un polémico secreto, su ritmo funk era tan, pero tan idéntico al clásico setentero Roadrunner de Junior Walker, que se selló totalmente el Motown, amenazando pues con una demanda por plagio, y para evitar el juicio tuvieron que añadir a los compositores originales en los créditos de último minuto. Además, su espectacular video musical en tono sepia, no fue en tono de colores ni blanco y negro, fue sepia, fue dirigido por un joven llamado David Fincher. Años después, el que se convertiría en el aclamado director de cine de culto, un clásico absoluto que definió el sonido de todo un verano. Les recordamos que estamos en Retrowaves, la energía de los clásicos, 120 minutos de energía, música, éxitos, emociones, información y mucho más. Vamos con un clásico que no puede quedarse atrás. Sientan el ritmo, sientan el sabor, porque viajamos al 93 con un verdadero himno a la esperanza. El icónico del reggae Jimmy Cliff conquistó a los listados globales con su vibrante versión de I Can See Clearly Now, el tema principal de la inolvidable película Jamaica Bajo Cero. ¿Quién no conoce esta película? Increíble dramatismo a todo color. Pero lo más asombroso de este clásico es su conexión cósmica cuando Johnny Nash grabó la versión original en 1972. Y adivinen quién estaba tocando los bongos en el estudio. Exactamente, el mismísimo Jimmy Cliff. Dos décadas después la reclamó para sí mismo y la convirtió en un éxito más importante, el más importante pues de toda su carrera en la USA. En Estados Unidos, una inyección de pura energía positiva. Vamos con Jimmy Cliff y su tema I Can See Clearly Now. A continuación,

El rey del pop viajando hasta el año 92, una de las producciones más ambiciosas de la historia de la música. Michael Jackson redefinió el pop y el new jack swing con Remember That Time, un éxito inconfundible, bailable, rotundo éxito extraído de su álbum Dangerous, pero el verdadero impacto fue nada más y nada menos que su video musical, concebido como una superproducción cinematográfica de 9 minutos ambientada en el antiguo Egipto, contando con un elenco de ensueño. Superestrellas que incluyeron al famoso, al legendario actor de películas y cantante, también compositor, nada más y nada menos que Eddie Murphy, además a la supermodelo Iman y el jugador de la NBA Magic Johnson. Fue este el set especial donde el rey del pop sorprendió al mundo con efectos especiales digitales muy revolucionarios a mi criterio, mucha metamorfosis, unas coreografías complejas que quedaron grabadas en la cultura popular. Cultura pop acá en Retro es la elegía de los clásicos, una obra de arte visual así como musical inolvidable. Temazo el que escucharon de Michael Jackson. Ustedes recordaron así como nosotros Remember the Time. Vamos a terminar el bloque con un tema magistral. Viajamos hasta el año 96 para revivir el poder femenino que conquistó el planeta. Estamos hablando de las Spice Girls, que demostraron con su tema Say You'll Be There que no eran realmente una moda pasajera, alcanzando el puesto 1 en la UK, el puesto 3 en el Hot 100, pero lo más icónico de este éxito fue su video, que también estilo película de acción, recuerdo yo, filmado en el desierto de Mojave, si no me equivoco. Ahí cada integrante pues adoptó un cómic, un estilo de superhéroes con muchos trajes futuristas de látex y bueno, ¿qué podría ser? ¿Qué dicen ustedes? ¿Qué esconde? ¿Qué gran secreto está detrás de este tema? Pues esta famosa e inconfundible melodía o canción que suena a continuación, pues no es una armonía real, sino un sintetizador magistralmente tocado para simular el sonido de Stevie Wonder, un clásico absoluto de los 90s a cargo de estas chicas Spice Girls. A continuación, para terminar el bloque, luego la pausa y volvemos con más acá en Retro es la energía de los clásicos. Jean Paul Girón les saluda en compañía siempre de AJ y Alba, pero el día de hoy estaré haciendo el programa en solitario. Continuamos con más acá en Retro es la energía de los clásicos.

Gracias por estar acá, gracias por continuar conmigo. Viajamos a continuación, sin más tiempo que perder, a el año 88 para presenciar el espectacular regreso de una leyenda del power pop. Estamos hablando de Cheap Trick, que resucitó su carrera con Don't Be Cruel, una electrizante versión de este clásico que se hizo desde mucho tiempo atrás a cargo de Elvis Presley, inmortalizando los años 50. Lo asombroso es que esta banda grabó este tema casi por accidente, desesperados por encontrar un segundo sencillo para su álbum Lap of Luxury. Su baterista pues revisó cientos de cintas hasta que alguien sugirió esta joya rockera. Imagínense ustedes cómo queda este tipo de artistas desde los años 50 inspirando y pues llegando a poder llegar a muchos oyentes de una distinta manera, y pues el riesgo valió la pena. La canción escaló directo al puesto 4 del Hot 100 y se convirtió oficialmente en el último gran éxito top 10 de la historia de esta agrupación llamada Cheap Trick. Una maravillosa inyección de energía, la energía de los clásicos, la energía ochentera. Vamos entonces con Cheap Trick y su temazo Don't Be Cruel acá en Retro Waves para iniciar el bloque. A continuación.

de sintetizadores, el dúo británico Clemmy Fischer, pues conquistó las radiofrecuencias del mundo, del FM y de mucho más con Love Changes Everything, un éxito arrollador que alcanzó el puesto 1, el puesto 2 también, el top 30 de Estados Unidos, pero esta pegajosa melodía esconde un gran secreto de producción, pues su vocalista era un compositor tan cotizado que originalmente escribió el tema pensando en dárselo a una estrella de la talla de Rod Stewart y una banda llamada, como ustedes conocen, la banda Heart. Al final, pues decidieron arriesgarse a grabarla ellos mismos y el destino les dio la razón. A mi criterio, pues crear un himno muy atemporal sobre cómo el amor transforma nuestras vidas. Un clásico absoluto de los años 80. Programa retoclásicos@gmail.com. Les recuerdo el correo electrónico para que se comuniquen con nosotros. Si escuchan un poquito de ruido, porque está aquí mi hija en cabina, me está haciendo compañía hoy. Estamos aquí juntos haciendo el programa. Ella está ahí haciendo sus letras, escribiendo su nombre. Está aprendiendo a escribir su nombre. Y pues ahí está con unas pequeñas figuritas y está entretenida por acá. Vamos a viajar a 1985, pues uno de los ritmos más alegres, a mi criterio también, inconfundibles de la historia del rock. Dire Straits se puso a bailar al planeta entero y pues este tema inconfundible, Walk of Life, un mega éxito mundial extraído de su legendario álbum Brothers in Arms. Pero este clásico pues estuvo a punto de desaparecer. A continuación pues les cuento que el productor del disco intentó eliminar la canción del tracklist final porque odiaba ese pegajoso sonidito que tenía el sintetizador que suena al inicio del tema. Lo consideraba demasiado comercial, yo creo. Afortunadamente pues la banda se dio cuenta, se mantuvo firme y el destino pues les ayudó, les dio la razón, por así decirlo, convirtiéndose en el sencillo más vendido de toda su carrera en Reino Unido, pues un himno a la música de la calle, música callejera que casi se queda en el olvido. Walk of Life, a continuación, acá en Retrowaves, a cargo de Dire Straits. 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

un tema lanzado en el 83 por este grupo francés llamado Bandolero, tema llamado París Latino. Hay gente que piensa que se dice País Latino, pero no, es París Latino. Se convirtió en un éxito, lógicamente internacional, masivo, vendió millones de copias. Esta mezcla de estilo funky, disco y pues un poquitín ahí de toquecito de rap. Y detrás de este himno fiestero pues estaban antiguos integrantes de una banda de punk rock que cautivaron a la propia Madonna. Los hermanos Pérez, quien impulsaron este tema y los impulsó también a firmar con un sello discográfico internacional. Imagínense ustedes, para cautivar a la propia Madonna, cómo tiene que ser la banda. Y acuérdense que ella también tuvo sus toques, sus relaciones con la parte de los franceses. Tema único acá en Retro de la Energía. Los clásicos, les apuesto que muchos no lo habían escuchado y otras personas que sí lo conocen, y vale la pena recordarlo por acá. Vamos a viajar a un video muy especial, Living on a Video, un éxito del año 83, con uno de los monumentos más futuristas, creo yo, de la música electrónica de vanguardia. Y también pues tienen otro sentido este proyecto de este grupo canadiense TransX. Sacudió las pistas de baile del mundo entero, temas que pegan también en muchos lugares como en Europa, en España, también, bueno, un clásico del synth pop y del Italo Disco, que es un tema que vendió millones de copias. Y el Italo Disco pues es uno de los ritmos que a mi criterio también es muy famoso a lo largo y ancho de este país europeo. Lo verdaderamente fascinante de este tema es que fue compuesto con un grito oscuro, una advertencia sobre cómo los humanos terminaríamos completamente atrapados, alienados y viviendo a través de las pantallas digitales, cosa que está pasando actualmente. Me sorprendo que muchos jóvenes y niños están dedicados a ver las pantallas. Estaba justamente yo haciendo un cambio de mis lentes para poder ver. Me decía la persona encargada que sí, ahora es muy común encontrar 8 de cada 10 personas utilizan lentes debido al impacto que tiene desde temprana edad el ver las pantallas, sobre todo los celulares y las tablets, que se ha vuelto ahora algo tan adictivo que los niños incluso ahora se van a dormir y también despiertan, no solo niños, también adolescentes e incluso adultos, con la pantalla enfrente de sus ojos. Eso también les ha afectado su visión desde muy temprana edad. Bueno, con esta canción, 4 décadas después, su robótico ritmo analógico también sonó muy moderno y pues vigente como el primer día. Esta obra maestra, a mi criterio también, de esta música adelantada a su propia época. Vamos entonces a terminar el bloque. Vamos luego a la pausa para continuar con más con TransX y su temazo Living on a Video. Jean Paul Giro les saluda.

Gracias por estar con nosotros. Jean-Paul Girón con ustedes. Volvemos de la pausa. Seguimos acá con más en Retrovisión Energía de los Clásicos. Y nos vamos a ir hasta el año 87, reviviendo uno de los fenómenos adolescentes más grandes de la historia de la música. Con tan solo 15 años, Tiffany conquistó por completo al Hot 100. Como ustedes saben, ella estaba muy pequeña, y con este tema, esta versión, I Think We're Alone Now, un tema que nos pidieron hace poquito un oyente, y lo habíamos sonado hace poquito tiempo atrás. Y bueno, lo verdaderamente asombroso de este éxito fue su estrategia promocional de mercadeo. Pues era una chica demasiado joven para cantar en clubes nocturnos y todos estos lugares, y su manager organizó una histórica gira de conciertos dentro de centros comerciales, algo más familiar, y así logró despegar y hacerse fama, darse a conocer por todo Estados Unidos, también rodeadas de muchas personas adolescentes. La canción se volvió imparable. Décadas después, el tema recuperó una popularidad brutal gracias a escenas icónicas de series de televisión, incluyendo la famosa serie que ustedes conocen, Stranger Things, una serie que he mencionado mucho a lo largo de estos programas. Y bueno, este es un himno popero eterno que cruza generaciones, como ustedes pueden ver. Desde el año 87 suena, y vamos a seguir escuchando. Pues a continuación vamos a disfrutar de I Think We're Alone, a cargo de Tiffany. Bienvenidos.

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Escuchábamos un temazo del 84, pues estos himnos que no pasan de moda, himno rockero, poderoso, emotivo. U2 se consagró pues a nivel mundial con este tema, Pride in the Name of Love, el sencillo principal de su aclamado álbum The Unforgettable Fire. Esta canción es un vibrante tributo al legado y memoria del líder de los derechos civiles, el famoso Martin Luther King, que luchó por todo esto. Pues este clásico esconde un detalle histórico muy curioso en la letra. Este chico Bono canta erróneamente que King fue asesinado temprano en la mañana, cuando en realidad el trágico suceso sucedió a las 6 de la tarde, como muchos conocen. A pesar de este error cronológico, la fuerza de su mensaje y el inconfundible ritmo y sonido, este eco de la guitarra de The Edge, convirtieron a este tema en un himno eterno a la justicia y la paz. Pura fuerza emocional, un tema que no deja de sonar acá en Retro es la energía de los clásicos. Continuamos con la autopista de este viaje musical, ahora hasta 1984, uno de los ritmos más frescos, muy elegante, muy inconfundible. Esta nueva ola británica de este dúo One Chunk, conquistando los listados mundiales con su tema Dancehall Days, un magnético, un mega éxito que alcanzó el top 15 del Hot 100. Y esta canción esconde un pasado completamente diferente. La banda pues grabó la primera versión en el año 82, dos años prácticamente antes, y bajo su antiguo nombre Hwang Chung, lo cual sonaba mucho más diferente, oscuro, experimental. Y pues al cambiar de casa disquera, pues ellos decidieron regrabarla con unos sonidos un poquito más brillantes, una sección un poquito más vibrante de saxofones, que es la que transformó en una joya, podemos decirlo, irresistible para las pistas de baile. Su impacto pues fue tal que el aclamado director de esta canción, bueno, William Friedkin, la incluyó en la banda sonora de la icónica película Vivir y Morir en Los Ángeles, un clásico absoluto de los años 80. Vamos entonces a disfrutar de Wang Chung y su éxito Dance All Days. A continuación, acá en Retro es la energía de los clásicos, 120 minutos de música, energía, información, éxitos, emociones y mucho más.

Viajamos hasta el 83, una de las power ballads de más profundidad a mi criterio, muy recordada, también con un toque new wave, este trío británico Thompson Twins, y bueno, trío británico, conquistó el planeta entero con Hold Me Now, un tema que escaló muy bien, puesto 3 en el Hot 100, y detrás de su instrumentación con xilófonos y todo lo demás, esconde una historia. Una historia real, podemos decirla, de crisis absoluta. El vocalista de este grupo, Tom Bailey, le escribió la letra a esta canción tras pasar una noche entera en una discusión destructiva con su compañera de banda y también pareja, Alana Kirby. Al amanecer, pues agotados por su pelea, se abrazaron y decidieron canalizar todo ese dolor en el estudio de grabación. El riesgo emocional, pues, valió la pena, creando un himno sobre la reconciliación que cruzó generaciones y revivió con fuerza películas y tales como La Mejor de Mis Bodas, una película clásica de los tiempos antiguos, por así decirlo, un clásico de puro sentimiento ochentero. Vamos a terminar el bloque con The Pointer Sisters, una joya del año 84, uno de los ritmos más energéticos, contagiosos y bailables de la década. Ellas hicieron estallar las discotecas globales con este éxito arrollador que escaló hasta el puesto 3 del Hot 100 y les otorgó un prestigioso premio Grammy. Pero esta joya de las canciones mejores pagadas también, la joya de los sintetizadores, esconde un cambio de última hora. Originalmente esta canción se iba a llamar simplemente Jump, pero en pocas semanas antes de su lanzamiento, la banda Van Halen publicó su propio mega éxito llamado De esa manera Jump, como ustedes conocen. Para evitar que el público se confundiera en las tiendas de discos, ellas añadieron el paréntesis For My Love. Años más tarde, el tema se volvió inmortal en el cine, sobre todo gracias al icónico divertido baile de Hugh Grant en la película Realmente Amor, un himno al movimiento que te obliga a saltar. Como ellas dicen, vamos a terminar el bloque a continuación de esta canción y volvemos con más acá en Retrovis, la energía de los clásicos.

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Volvemos de la pausa. Gracias a ustedes por estar acá. Vamos a viajar hasta el año 81 con uno de los ritmos más fiesteros, energéticos, inconfundibles del rock and roll. The Jay Gales Band conquistó el planeta entero con Centerfold, un mega éxito arrollador que se mantuvo 6 semanas consecutivas en el puesto 1 del Hot 100. Este silbido pegajoso, una letra con pura ironía, un hombre que compra una revista, incluyendo muchos temas icónicos de su escuela secundaria, y el tema fue tan gigante que se convirtió en uno de los primeros grandes videos a nivel global en rotar en MTV. Incluso fue, para que ustedes sepan, elegido décadas después por la revista Billboard como una de las 100 canciones más grandiosas de la historia. Un clásico absoluto que nunca pasa de moda. Vamos con The Jay Gales Band y su tema Centerfold. A continuación, en Retro, es la energía de los clásicos.

Año 84, un sonido electrizante del synth rock estadounidense. Esta leyenda, legendaria banda, pues de que dominó las frecuencias. The Cars, con temazo llamado Magic, un éxito masivo extraído de su multiplatino Heartbeat City, escalando al top 12 del Billboard Hot 100. Pero este clásico esconde una anécdota de grabación muy peligrosa. El video musical, el carismático Rick Ocasek tuvo que interpretar todo el tema caminando literalmente sobre el agua de una piscina. Para lograr este truco visual en los 80, la producción colocó una plataforma transparente oculta justo debajo de la superficie, pero el plástico era, como ustedes saben, muy resbaladizo y estuvo a punto de caerse e inundar los costosos equipos eléctricos en múltiples ocasiones. Al final, el riesgo valió la pena, regalándonos un himno eterno que cruza generaciones. Pura magia ochentera a cargo de The Cars. Vamos ahora a viajar al año 79, el nacimiento del rock latino más electrizante del planeta, con este representante que conocemos todos llamado Carlos Santana, y su banda pues sacudió los listados mundiales con este temazo llamado Idleways. Tema que catapultó directamente a las listas de éxitos más grandes tras su legendaria e histórica actuación en el Festival de Woodstock. Pero esta mística melodía esconde un gran secreto. No fue escrita por Santana, de hecho era un tema de jazz de Willie Bobo, el manager de la banda, el cual tuvo que amenazarlos con no pagarles el hospedaje si no lo grababan, ya que los músicos la consideraban demasiado comercial. Para colmo de las ironías, la famosa voz principal en la pista no es de Santana, sino que de Greg Rolie, el tecladista de esta banda, una obra maestra de percusiones, así como guitarras características, como Santana lo sabía hacer en ese temazo que marcó toda una generación. Vamos entonces a escuchar Idleways a cargo de Santana.

Escuchábamos un éxito del 85, uno de los himnos más exitosos, bailables, controversiales de la historia del rock, Starship, con We Built This City, el número uno del Hot 100. Mega éxito total. Este clásico esconde una parte muy paradójica. El tema fue escrito por Bernie Taupin, el famoso socio de Elton John, el eterno socio de Elton John. Una oscura protesta contra las corporaciones que estaban cerrando los clubs de música en vivo en la ciudad de Los Ángeles. Sin embargo, la banda la transformó en una pista pop ultra pulida y llena de muchos sonidos que los dejaron irónicamente sonando a pura música comercial. Aunque la gente la adora en las pistas de baile, revistas como Rolling Stone y Blender la llegaron a catalogar como la peor canción de la historia. Un éxito masivo que divide corazones, pero que nadie puede dejar de cantar. Temazo el que escuchamos a cargo de Starship. Vamos a terminar el bloque, vamos a terminar el programa. Gracias por haber estado conmigo. Vamos a viajar hasta el año 89 para entrar a la fiesta más salvaje, la divertida e icónica de la nueva ola estadounidense. The B-52s regresaron de las cenizas conquistando el planeta entero con Love Shack, un mega tema arrollador, muy llamativo, muy pegajoso. Escaló hasta el puesto 3 del Hot 100 y este clásico pues tiene mucha trayectoria. Misteriosamente, el estudio donde hicieron la pista se incendió y quedó reducido a cenizas pocas semanas después de terminar las sesiones. Por si esto fuera poco, la cabaña con que ellos contaban tenía techo de lámina y bueno, inspiró la letra que existió pues en la vida real en Georgia, y también se quemó por completo años más tarde. A pesar de esta mala fortuna de ellos, pues tuvieron un electrizante video que contó con el debut secreto de un joven llamado RuPaul bailando en la línea de congas. Se convirtió en una de las fiestas más inolvidables de la cadena MTV. Como ustedes saben, un himno eterno, un himno etéreo, también a la diversión absoluta. Jean-Paul Girón se despide de todos ustedes. Un abrazo y hasta la próxima.

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6: Number 10. Abrimos el top 10 esta semana con una colaboración que continúa demostrando la fuerza del dance pop dentro de la electrónica actual. Bebe Rexha y Guetta con Sad Girls, puesto número 10.

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1: Desde Legacy Dance en Colombia, soy Daniel Alvarado y este es el Ultra EDM Chart en tu radio estación favorita. Les presento nuestro primer elegido de la semana. Llega con una conexión directa con la historia del dance europeo. Dimitri Vega, Cyber, junto a Papi, presentan Tour the Tide. Una propuesta que recupera la sensibilidad melódica y vocal dentro de una producción pensada para las pistas actuales.

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3: Number 9.
4: Bajamos un puesto más y encontramos una colaboración que representa perfectamente la dimensión global de la música electrónica. A cargo de Peggy Gou junto a Ayrestar, esto es Who Me, puesto número 9.

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1: Y atención, porque tenemos una nueva entrada en el Top 100 desde el territorio más club del house. Llega Coulter con Hey Everybody, Back in the Dance. Un título que prácticamente funciona como una declaración de intenciones. Esta semana entra directamente

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1: Y ahora Clooney y Prospa vuelven a encender nuestro conteo con su más reciente propuesta, esta vez junto a Tristan Henry. El tema Good Girl, una combinación de house contundente, groove y energía de pista.

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5: Segundo elegido de la semana a continuación a cargo de Sonny Fodera junto a Becky Hill presentando Say Something. Dos nombres que saben perfectamente cómo construir canciones para la pista y para la radio. House contemporáneo, vocal potente y una producción diseñada para funcionar en cualquier escenario.

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1: Y ahora tenemos movimiento, esta es la subida de la semana. Llega de la mano de Marshmello y Cameron Wicott con Hollow, una producción que combina electrónica y una interpretación vocal con una sensibilidad mucho más emocional. Este es nuestro gran movimiento de la semana en el Ultra IDN Chart.

Number 6. Y seguimos bajando. Es momento de presentar a James Hype, que continúa demostrando su consistencia dentro del conteo. Esto es Serotonin, llegando hasta el puesto número 6.

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1: Ese es el tercer elegido de la semana. Love Frequencies llega con Stay a Little Longer, un sonido más melódico, cálido y emocional que nos recuerda que la música electrónica también puede crear momentos íntimos dentro de una pista de baile.
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2: Number 5. Llegamos hasta el puesto número 5 esta semana a cargo de Featured junto a Florence Sherman presentando What a Life.

Momento de presentar nuestro primer throwback track de la semana a cargo de Marcus Schull, presentando Destiny, un recordatorio de esa etapa en la que el progressive y el trance melódico construían algunos de los momentos más emocionales de la electrónica. Momento del universo de Marcus Schull en el Ultra EDM Chart.

Y regresamos al presente, puesto número 4 para Hoggle y Ultranate presentando Moving to the Sound.

A la pista, a cargo de Kino Silva, presentando Rhythm of the Night, una producción enfocada en la energía dance y en ese momento en el que la noche comienza a tomar el control.

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1: Number 3.
3: Y aquí vuelve uno de los grandes protagonistas de nuestro chart, puesto número 3, a cargo de Another junto a 5 for Ultra con Tell to You.

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1: Y tenemos un segundo viaje al pasado, nuestro segundo Throwback Track de la semana, esta vez a cargo de Tom Hans y Shermanology, presentando Blaze, una producción que conecta la energía vocal del house con el sonido electrónico de una época en la que las pistas europeas comenzaban a abrazar con fuerza producciones vocales. Un clásico para recordar y sobre todo para no dejar de moverse.

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Y antes del número uno llega una colaboración que merece toda nuestra atención. La premier de la semana a cargo de Armin Van Buuren, Peter Tong y Poppy Baskov. Tres nombres, una nueva interpretación de un título que forma parte de la memoria colectiva de la música electrónica. Chocas Miracle. La historia del trance y el dance europeo vuelven a encontrarse como una producción contemporánea. Esta es nuestra premier of the week.

0: 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Number
1: 5. El top 5 lo abre Fisher junto a Florence Armand presentando What a Life. Número 4 para Hoggle y Ultranate presentando Moving to the Sound. Number 3. En el número 3, Another

0: Number one. Y ahora llega el momento que todos estamos esperando. 10 posiciones, una nueva entrada, la subida de la semana. Nuestros 5 elegidos, 2 throwback track, una premiere. Y después de todo ese recorrido solo queda un track, el número 1 de esta semana. La cima del Ultra Indian Chart vuelve a tener un nombre gigantesco. Nuevamente Swedish House Mafia junto a Lucky Lee presentando Happiness Is So Sad, una producción que combina la dimensión épica del trío sueco con una interpretación profundamente emocional.
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2: Número 1.

0: Y así termina el Ultra EDM Chart, episodio número 52, una semana más de novedades, movimientos y grandes canciones, desde la nueva entrada de Coulter hasta la premiere de Armin Van Buuren, Pete Tony, Poppy Van Scott, pasando también por Fisher, Hogel, Peggy Goo, James Hype, Another y Prospa junto a Clooney, llegando nuevamente a lo más alto, el número uno con Swedish House Mafia y Happiness Is a Sad. Gracias por estar aquí, soy Daniel Alvarado, nos encontramos la próxima semana con un nuevo conteo, más música, más novedades, la música del futuro, la energía de hoy. Esto fue el Ultra EDM Chart en tu radio estación favorita desde Legacy Dance en Colombia. Chao.
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1: 21 de septiembre.
2: 21 de septiembre.
3: 1937. En Londres se publica la novela El Hobbit de J.R.R. Tolkien. 1964. Malta se independiza del Imperio Británico. 1967. En Estados Unidos se realiza el primer vuelo de un helicóptero Cheyenne. 1974. En Estados Unidos, Barry White llega al número uno en los sencillos musicales con la canción Can't Get Enough of Your Love Baby.
4: 1998. Bill Clinton testifica ante el gran jurado estadounidense sobre sus relaciones con Mónica Lewinsky.
5: 1999. En Taiwán sucede el terremoto de Chichi de 7.3 grados que deja un saldo de 11.441 heridos y 2.417 personas fallecidas.
6: 2003.
7: Tras 8 años de exploración del sistema de Júpiter, finaliza la misión Galileo.
8: Año 2010.
9: El 21 de septiembre del 2010, una morenota que acalora todo lo que tiene enfrente. La británica Alexandra Borg, famosa luego de ganar la quinta temporada del Factor X, dueña del número uno con una canción inspirada en su herencia jamaicana, Start Without You.

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1: 20 de septiembre.
2: 20 de septiembre.
3: 1920.
4: En la India, el Congreso permite la primera campaña de no colaboración de Gandhi.
3: 1942.
4: Comienza el holocausto de Letishiv, Ucrania.
3: 1946.
4: Se inaugura el primer Festival Internacional de Cine de Cannes.
3: 1948.
4: Nace George Martin, escritor estadounidense.
3: 1972.
4: La policía encuentra una plantación de marihuana en la granja de Paul McCartney.
3: 1976.
4: Se adopta el sufragio universal para el Parlamento Europeo.
3: 1986.
4: En Seúl comienzan los 10 Juegos Asiáticos.
3: 1990.
4: Saddam Hussein exige a las emisoras de Estados Unidos la difusión de sus mensajes. En el último año del millennium anterior, la considerada reina del pop, Madonna, se reinventaba una y otra vez como solo ella sabe hacerlo. Del álbum con el mismo nombre, Music, conquistó el número uno en casi todos los rincones del mundo, desde Australia hasta las tres Américas.

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1: Ocurría estos días. Let's do it. 15 de septiembre de 1966. Llega el número uno en el Reino Unido, el single All or Nothing de Small.

18 de septiembre de 1970, sale el segundo disco de Black Sabbath, Paranoid. Sería uno de los discos fundamentales en el nacimiento del heavy metal.

0: de septiembre, 1980, Bob Marley cae exhausto mientras hacía deporte en el Central Park. Poco después, se le detectaba cáncer y terminaría falleciendo a los pocos meses. 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Wilter Arpazi se despide por el momento con el disco Flashback de estos días.
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El lunes es el primer día de la semana en el calendario gregoriano y primero de la semana laboral. En Alemania, a los lunes bancarios se les llama lunes azul. En Venezuela, existe una normativa que establece que los días lunes, las entradas al cine cuestan el 50% de su precio regular. Es llamado lunes popular. En Japón, el día lunes se simboliza con el kanji, que significa luna, y en inglés, moon. Esto tiene cierta conexión porque lunes se dice en inglés Monday y su primera sílaba hace parentesco con el nombre inglés de luna. En nuestra ciudad, el lunes lo vivimos con todo en la radio que te acompaña los 365 días del año.

todo lo que nos rodea es o bien sólido o líquido o gaseoso. Esos son los nombres de los tres estados de la materia. Los sólidos, como los metales, suelen ser duros y tienen un volumen o tamaño permanente y una forma permanente. Los líquidos, como el agua, tienen un volumen permanente, pero toman la forma del objeto en el que están. Los gases, como el aire, no tienen ni volumen ni forma permanentes. ¿Quieres aprender a hacer nubes en tu propia casa? Pon hielo picado en una lata grande con un cuarto de taza de sal. Mete una lata más pequeña en la mezcla de hielo y sal, procurando no tocar el hielo con los dedos. Sopla dentro de la lata pequeña. Verás cómo se forma una nubecita. ¿Cómo ocurre esto? Esto se debe a que tu aliento contiene mucho vapor de agua. Cuando este vapor entra en contacto con el aire frío de la lata pequeña, se transforma de gas a diminutas gotas de agua que forman la nube.

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2: 1 de septiembre 1946. Nace Barry Gibb de los Bee Gees.

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1: A buen tiempo, buena cara. 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Son las 11 en punto de la noche.
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1: El día de la 95.1, ya son la 1 de la tarde. 57 minutos. 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
1: 22 de septiembre.
2: 22 de septiembre.
3: 1955.
4: Comienzan las emisiones de la cadena británica ITV.
3: 1964.
4: En Broadway, Nueva York, se estrena El violinista en el tejado.
3: 1980.
4: Irak invade Irán, dando inicio a una guerra entre ambos países.
3: 1994.
4: En Estados Unidos se estrena la serie televisiva Friends, la serie de comedia más exitosa de todos los tiempos.
3: 1998.
4: La República Dominicana es arrasada por el huracán George, que causa grandes daños materiales y pérdida de vidas. En el 2002, las Atomic Kitten de Gran Bretaña eran las dueñas del número uno en las listas gracias a su versión del éxito de The High is High, interpretado anteriormente por la banda de rock estadounidense Blondie en 1980.

les damos una gran bienvenida a Esta Semana, los hechos más sobresalientes en el mundo de la música, 21 de septiembre. Esta semana, 21 de septiembre de 1972, nace Liam Gallagher, quien junto a su hermano mayor, Noel Gallagher, fundarían en 1991 la banda Oasis. El grupo se convirtió en uno de los más grandes y exitosos de la década de los 90, en el Reino Unido y en todo el mundo. En Ciudad Radio 95.1 ocurría esta semana, 21 de septiembre. Escuchemos a los hermanos Gallagher y su banda Oasis con Live Forever de 1994.

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1: Ocurría estos días.
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1: 22 de septiembre de 1958 nace Joan Jett.

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Wilter Arpasi se despide por el momento con el disco Flashback de estos días, Smooth Criminal de Michael Jackson. 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
1: Deberíamos usar el pasado como trampolín y no como sofá. Harold Macmillan.

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1: A los que recién llegan al evento les damos una gran bienvenida. Ahora estamos en la ciudad de Manchester, Inglaterra, y vamos a presentar a una de las bandas más aclamadas e influyentes de la década de los 80. Ellos se formaron en 1976. Invitamos al escenario a Bernard Sumner, Peter Hook,

0: más eufóricos los vives aquí en Ciudades en Concierto. Evento transmitido por más de 50 estaciones de radio en gran parte de América y la comunidad hispanohablante de Europa.
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0: Y seguimos aquí en el norte de Londres, ubicados en el Alexander Palace, hoy viviendo la máxima experiencia con New Order y ahora con un tema que ha sido el más vendido de la historia. 1,16 millones de copias en todos los formatos. Alcanzó el número 1 en Nueva Zelanda y el top 10 en otros países. El 2021 y 2022, la revista Rolling Stone la incluyó en la lista de las 200 mejores canciones de baile de todos los tiempos. Esto es Ciudades en Concierto, presentado por Wilter Arpasi desde la CRWH, cadena radial de habla hispana. Nuevamente en el escenario, New Order y Blue Monday.
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0: Border con Visa Love Triangle y Blue Monday. Gracias. Y en esta parte del show también hacemos un agradecimiento especial a Sidney Verde, La Voz desde Venezuela. Y a César Radio Rock desde Bolivia por ser parte de la producción de Ciudades en Concierto. Gracias Sidney y gracias César. Vamos a volver cada semana para hacerte parte de la gira radial más importante del rock and pop. Retornamos en la siguiente parte de Ciudades en Concierto.
1: Thank you so much, thank you.
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1: Es la hora de tomarte la tarde libre. Son las 3 más un minuto.

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4: En estos precisos momentos comienza Remember con Jesús Cenamor.

Mix transforma y modifica los retrosonidos en auténticas obras maestras. Soy Jesús Zanamori y si me acompañas en este pasaje sonoro, vamos a disfrutar de lo lindo. Atentos a esto. 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

Aquí tienes un diamante musical que mira por dónde no está en su estado bruto. Me viene a la mente de que ya lo hemos pulido en alguna colaboración que hicimos en algún programa ajeno a este. Pero sí que es la primera vez que suena en Remember. Juntos pero no revueltos, todos al mismo tiempo pero con los turnos bien medidos, te ofrecemos tres canciones, de 1987, 88 y la más reciente del 2013, que además corresponden por el mismo orden a George Michael, Rosette y Katy Perry. Asombrosa edificación musical que se queda corta en comparación a esta.

0: ¡Qué locura musical más bonita, atractiva y además pegadiza! Se bautizó como I Feel the Pop con The Weeknd, Daft Punk y muchos más que aparecen por aquí como secuencias de relleno. Bueno, es una forma de explicártelo porque realmente suena mal dicho de esta manera. El caso es que South luce y destella de una manera sorprendente a estas alturas del programa.
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0: No nos engañemos, lleva adosada la etiqueta de calidad, otro producto exclusivo para tus oídos, y además por su duración tenemos hasta tiempo de entrar en profundidad a cada uno de sus detalles. Incluso vaticino que es la primera vez que escuchas por este medio esta coalición, unión, asociación, pacto, no sé, llámalo como quieras, ¿eh? Entremos a las particularidades de esta producción que lleva por un lado en la cama musical el tema Venus, incluido en el álbum True Confession del año 1986 para Bananarama, y en la parte vocal nada más y nada menos que Stevie Nicks, con ese 17, el tema central de la película Escuela del Rock del año 1981. Queda Kenny bordado, ¿eh? Y estoy seguro que te gusta rabiar.
1: Continuamos.

0: ¿A que no sabes lo que hacía por aquí yo hace unos instantes? Pues como curiosidad estaba viendo desde cuándo tenía este mashup en el archivo. Sabía que llevaba tiempo, pero nunca podía imaginar que tanto. Año 2002, ahí es nada, ¿eh? Es el montaje de Salam Pepa y su Pussy del 86 junto a Destiny Child y este Nasty Girl, perteneciente al 2001 e incluido en un álbum llamado Survivor. Ideal para hacer una pequeña pausa y retomar el programa en unos instantes.
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0: Bajo los mejores discos de esta banda británica de rock formada en 1970 en Londres por el cantante Freddie Mercury, el guitarrista Brian May, el batería Roger Taylor y el bajista John Deacon, te vamos a recordar brevemente los mail del programa, ya que pueden ser muy apropiados si deseas contactar y sugerirnos cualquier cuestión musical, ¿eh? programaremember@hotmail.com. Y para que luego no se diga, ahí va también el personal, jesus.ceramor@hotmail.com. Vamos a escuchar algún tema más de Queen, seguro que te va a encantar.
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0: Inconfundibles. Queen ya son parte integrante de la historia de la música, calificados como leyenda y mito a la vez. Como caprichosos que somos, hoy nos hemos permitido el lujo de escuchar un mix que recopila 7 de sus mejores canciones, entre las que se encuentran, por ejemplo, Radio Gaga, Don't Stop Me Now o I Want to Be Free. Familia, nuestro siguiente trazo sonoro tiene la parte esencial de ese pop de años atrás, anexado a diferentes vocalistas.
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0: Estamos coaccionados por el ritmo. No lo podemos evitar, ¿eh? El cuerpo se menea, los dedos siguen el compás, el sentido del equilibrio se estabiliza y las neuronas revolucionan nuestra mente. Todo esto se debe al buen ritmo que desde los estudios centrales de tu radio favorita estamos difundiendo para todos nuestros incondicionales. Estáis repartidos por los sitios más recónditos del planeta, ¿eh? Nuestra emisión por internet carece de límites geográficos. Los que tampoco entienden de esos límites son nuestros elegidos de hoy para completar y finiquitar nuestro tiempo en Remember. Sophie Ellis Bextor, Anastasia, el grupo que suena ahora es Club 7 con su Don't Stop Moving del año 2001. Y en unos minutos llegará desde la tierra en la que más canguros existen, Kylie Minogue. Con esta mujer que nos vuelve tarumba, concluiremos nuestra edición de hoy. Saludos cordiales, sinceros y cariñosos de Jesús en Amor. Pórtate bien, ¿eh? Hasta la mezcla que viene.
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0: ¿Qué tal, amigos? ¿Cómo les va? Mi nombre es Marcelo Bravo y esto es Bravo Music Files.
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0: Hoy vamos a viajar a los clubes latinos de Nueva York y Miami a finales de los 80 y comienzos de los 90, cuando un grito, sí, un grito, se convirtió en el sello de toda una era. Ese grito llevaba nombre y apellido: Danny Huepaman Vargas.
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0: Una voz que explotó en miles de pistas de baile, un ícono del house latino. El hombre detrás de las frases que se volvieron cultura. Danny Vargas nació en una familia musical. Su abuelo dirigía una banda de jazz. Sus hermanos también respiraban música. Y en los pasillos de su casa siempre había ritmo. Primero vivió en Nueva York, pero a los 11 años se mudó a Miami, la ciudad donde la calle hablaba en castellano y donde la música latina se mezclaba con el freestyle, el house y el hip hop que llegaban desde los barrios neoyorquinos. Ese cruce cultural fue su laboratorio. Ahí nace la figura de Huepaman. A fines de los 80, Danny y su hermano Víctor formaron parte del movimiento que dio vida al house latino. Cantos, frases, gritos, energía pura y una actitud que cruzó fronteras.
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0: Ese sample viajó por medio mundo y terminó en miles de sets durante los 90. Era Danny. Era su voz. Era la firma del house latino. Two Without Hats se convirtió en una bandera y Huepaman aportó su estilo vocal, rápido, callejero, caribeño y explosivo.
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0: Su voz estalla cuando participa en uno de los himnos latinos más globales de los 90. Señoras y señores, con ustedes, CNC Music Factory, The Boricuas Anthem, con la voz de Danny Vargas, Huepaman.
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1: ¡Sigue en movimiento! Son las 5 de la tarde. Más un minuto.

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1: ¡Sigue en movimiento! Son las 5 de la tarde y 58 minutos.

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1: 22 de septiembre.
2: 22 de septiembre.
3: 1955.
4: Comienzan las emisiones de la cadena británica ITV.
3: 1964.
4: En Broadway, Nueva York, se estrena El violinista en el tejado.
3: 1980.
4: Irak invade Irán, dando inicio a una guerra entre ambos países.
3: 1994.
4: En Estados Unidos se estrena la serie televisiva Friends, la serie de comedia más exitosa de todos los tiempos.
3: 1998.
4: La República Dominicana es arrasada por el huracán George, que causa grandes daños materiales y pérdida de vidas. En el 2002, Tommy Kitchen de Gran Bretaña eran las dueñas del número uno en las listas gracias a su versión del éxito de The High is High, interpretado anteriormente por la banda de rock estadounidense Blondie en 1980.

damos una gran bienvenida a Esta Semana, los hechos más sobresalientes en el mundo de la música, 21 de septiembre. Esta semana, 21 de septiembre de 1972, nace Liam Gallagher, quien junto a su hermano mayor, Noel Gallagher, fundarían en 1991 la banda Oasis. El grupo se convirtió en uno de los más grandes y exitosos de la década de los 90, en el Reino Unido y en todo el mundo. En Ciudad Radio 95.1, ocurría esta semana, 21 de septiembre. Escuchemos a los hermanos Gallagher y su banda Oasis con Live Forever de 1994.

0: sabroso.
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1: 22 de septiembre de 1958 nace Joe.

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Wilter Arpazi se despide por el momento con el disco Flashback de estos días. Smooth Criminal de Michael Jackson. 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

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Number 5.

0: 26 de julio 2006. La primera guitarra de Paul McCartney se vende en una subasta en Abbey Road Studios por 330 mil libras o alrededor de $500,000 estadounidenses.
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1: Es hora de mejorar su tiempo. Ya son las 6 de la tarde y 57 minutos.

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